0: Te me estabas tardando. Este era el tiempo. ¿Estás lista?
1: Siempre.

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0: Aplausos al Cuarteto Estéreo Maracaibo. 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
2: El terremoto del 10 de agosto en Colombia tuvo consecuencias devastadoras para el suroccidente del país. Dejó cientos de muertos, miles de heridos y destruyó múltiples edificios en las ciudades más afectadas. ¿Pero qué provocó este potente sismo de magnitud 7,4? Según explican los expertos, la causa es un movimiento de placas tectónicas conocido como subducción. Pero para entender qué es este movimiento, empecemos por explicar cómo está conformada la Tierra. Aunque pueda parecer un trozo de roca sólido, la Tierra está formada en realidad por capas de rocas y magma en su interior, una mezcla caliente de rocas fundidas, minerales sólidos y gases. La capa de roca más externa, la llamada corteza terrestre, está dividida en grandes placas que encajan entre sí como si fueran una suerte de rompecabezas. Pero a diferencia de un rompecabezas tradicional, las placas no encajan perfectamente, sino que esas uniones están en movimiento constante y se mueven de diferentes maneras. El movimiento del que hablamos ahora, el de subducción, se produce cuando una placa se mueve deslizándose por debajo de la otra. Y esto es lo que ocurrió en Colombia, que está ubicada en el límite entre varias placas tectónicas. La placa de Nazca, que está en el Océano Pacífico, se movió debajo de la placa suramericana en dirección este, donde se encuentra Colombia. El occidente de este país es una región de por sí sísmica, por la dinámica natural de subducción de la placa de Nazca que avanza por debajo del continente al ritmo de 55-60 milímetros por año. Este movimiento va acumulando presión y energía que eventualmente se libera en forma de terremotos. Además, el movimiento de subducción que se da en los límites entre las placas tectónicas puede ser de tres tipos. Divergente, cuando las placas se alejan una de la otra, de transformación, cuando se mueven de forma lateral, o convergente, que es justamente lo que pasó en Colombia y ocurre cuando las placas se mueven una hacia la otra y una de ellas, generalmente la oceánica, se desliza por debajo. Este tipo de fenómeno es común en varias partes del mundo, según nos explicó el experto colombiano Germán Prieto. Sobre todo en la zona que se conoce como Cinturón de Fuego del Pacífico o Anillo de Fuego del Pacífico. Esta es un área en forma de herradura de 40.000 kilómetros de largo que abarca esta región que ves en el mapa, donde hay varios límites convergentes y de subducción y donde está la mayor cantidad de volcanes del mundo y la mayoría de los supervolcanes. Y Colombia se encuentra en este cinturón de fuego y en la zona de interacción de varias placas tectónicas, la de Nazca, la suramericana y la del Caribe. Por eso es una de las naciones con mayor actividad sísmica de América Latina y ha sufrido varios terremotos de gran magnitud. En promedio, Colombia registra unos 2.500 sismos al mes, algo así como 80 al día. La mayoría son de baja magnitud y la población en general no los percibe, pero quedan registrados en los reportes técnicos. ¿Y tiene algo que ver el terremoto en Colombia con el doble terremoto del 24 de junio en Venezuela? Con una diferencia de tiempo tan corta entre los dos fenómenos, en países que comparten fronteras y bastante de su geografía, es natural pensar que puede haber una relación entre ambos. Sin embargo, como nos explicó el presidente de la Sociedad Venezolana de Geólogos, Feliciano de Santis, los dos sismos no están conectados directamente. Si bien Venezuela y Colombia comparten la placa suramericana y la placa del Caribe, la conexión entre los sismos es muy indirecta. De Santis lo comparó con la cáscara de una mandarina que está rota en varios sitios. Aunque los fragmentos están interconectados como partes de un mismo sistema, no están directamente relacionados. También nos contó este experto que en Venezuela existe un sistema de fallas diferente. Las fallas son las fracturas de la corteza terrestre, el lugar en que se encuentran entre sí las placas. El sistema de Colombia es más profundo y esa profundidad es la que ayuda a que los daños que produce el sismo sean menores. El experto explica que en Venezuela los sistemas de fallas son más superficiales porque las placas se rozan lateralmente. Mientras que en Colombia hay un sistema de compresión en el que una placa se mete debajo de la otra, como mencionamos antes, en un movimiento de subducción. Básicamente, estamos hablando de un modelo tectónico diferente.
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Esta canción va con cariño para ese público que apoya a los socios, Sujeto 94 en la casa. Estamos haciendo obra en el merengue para que puedan regresarla. Arreglo de Mangioni, con cariño y mucho respeto para Gilberto. Este me le dice así. Ah.

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Yo creo en muchas cosas que no he visto, y ustedes también, lo sé. No se puede negar la existencia de algo palpado, por más etéreo que sea. No hace falta exhibir una prueba de decencia de aquello que es tan verdadero. El único gesto es creer o no. Algunas veces hasta creer llorando. Se trata de un tema incompleto porque le falta respuesta. Respuesta que alguno de ustedes quizás le pueda dar. Es un tema en Technicolor para hacer algo útil de la

Dicen que hay caminos que solo se entienden cuando dejas de mirar las huellas que quedaron atrás. No porque olvides, sino porque aprendiste que el pasado no merece las lágrimas del presente. Hoy camino ligero, porque solté el peso que nunca fue mío.

lágrimas, llantos, victorias y adiós. Pero una cosa sé, que el Señor nunca me dejó solo. Cuando todos se fueron, Él se quedó. Cuando ya no tenía fuerzas, me levantó.

Dicen que los trenes siempre llegan a su destino. Pero aquella mañana descubrí que algunos también llevan de regreso a los sueños que nunca dejamos de esperar.

0: Mientras el tren desaparecía entre las montañas, encontré un pequeño boleto sobre la banca en el reverso, con la letra de Elena. Solo había una frase: te esperaré donde el río abraza el puente de piedra.
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Hay caminos que no se recorren con los pies, sino con la esperanza. Y esta mañana, por primera vez en muchos años, el miedo dejó de acompañarme.

perdiendo a mí mismo. Hoy camino sin rencor, sin preguntas, solo con la certeza de que todavía nos queda una historia por vivir.

Hay lugares donde el tiempo se detiene, porque el corazón nunca aprendió a marcharse.

0: mañana volveré. Porque hay promesas que nunca envejecen. Solo aprenden a esperar.
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0: Las civilizaciones antiguas creaban monumentos para conectarse con sus dioses. Y uno de esos ayuda hoy a los católicos a vincularse con Dios. En el centro de la Plaza de San Pedro se erige lo que los egipcios llamaban un rayo de sol petrificado. Es lo que hoy se conoce con el nombre de obelisco. El padre Francisco Cerrilla, guía turístico y experto en la ciudad de Roma, explica por qué es importante para la Iglesia.
1: In our faith we call it...
2: Es nuestra fe, lo llamamos el testigo silencioso, y esto se debe a muchas cosas, ¿eh? No solo porque ha visto a todos los papas y el desarrollo de nuestra fe en Roma, desde incluso el martirio de San Pedro, sino porque estuvo en Egipto, donde el pueblo hebreo fue esclavizado por los egipcios durante cientos de años.
0: Fue transportado en barco de Egipto a Roma, donde presenció el martirio de San Pedro. Desde entonces, ha visto la elección de cada papa, hasta la de León XIV.
1: So the obelisk...
2: El obelisco tiene una cruz de bronce en la cúspide y adentro tiene una reliquia de la verdadera cruz de Cristo. Eso une un doble mensaje sobre cómo los egipcios, el mundo pagano, tenían a sus dioses y cómo el cristianismo vence a todo eso. Está en el centro de la plaza, mirando directamente hacia el altar mayor. Se puede trazar una línea recta desde la cruz que está sobre el obelisco hasta el altar donde se encuentra la tumba de San Pedro.
0: En la base del obelisco hay leones de bronce, símbolos del león de Judá. Están rodeados por coronas de laurel, que representan el poder de Cristo, que reina como el verdadero emperador.
1: Pope Sixt.
2: El Papa Sixto V cambió toda la infraestructura de Roma, como las calles. Creó avenidas muy importantes, esas vías que conectaban puntos clave de la ciudad para hacerla más, digamos, para reforzar el simbolismo cristiano de Roma.
0: Mover el obelisco fue un proceso lento, ya que pesa más de 300 toneladas. Y fue el único de los 13 obeliscos de la ciudad de Roma que no se rompió durante ese traslado, un símbolo de la unidad de la Iglesia.
2: Y en aquel entonces él colocaba los obeliscos en el centro de las plazas. Estamos hablando del año 1585, más o menos, y decide mover el obelisco desde su posición original en el Vaticano. Estaba cerca donde se encuentra hoy la sacristía, hasta el centro de la Plaza de San Pedro, donde está actualmente.
0: Ubicado en el corazón de la Plaza de San Pedro, este monumento es un testigo silencioso que da la bienvenida a peregrinos de todo el mundo, orientando su mirada hacia la basílica y hacia la tumba del apóstol que allí se encuentra.
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